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0: El ángel del Señor anunció a María.
1: Y ella concibió por obra del Espíritu Santo.
0: Dios te salve María, llena eres de gracia.

0: He aquí la esclava del Señor.
1: Hágase en mí según tu palabra.
0: Dios te salve María, llena eres de gracia. El Señor es contigo.

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Son las 6:10 a.m. ¿Cómo están, amigos? Buenos días. Bienvenidos a compartir la programación de los de Tropicales de Oro. El día de hoy, lunes 28 de septiembre. Estamos en vivo y en directo desde Lambayeque a través del 96.1 Estéreo Gera Grande. Enlazado sea con Rodríguez Mendoza a través de Radio San Nicolás 96.5. ¿Para qué más? De unas vacaciones allá en la Amazonas, en el paraíso escondido Rodríguez Mendoza. Ali te acompaña hasta las 7 de la mañana compartiendo la buena música, por supuesto, y a través de los retropicales. Gracias por la sintonía. Seguimos entonces con la música.

día, como siempre, Anita Lolita Chávez, desde Sur Benín, escuchando ahí el programa, el lunes 28 de septiembre, iniciando la semana, ¿no? Y en España, para enviar sobrina en el Castro y Berigo, también disfrutando de la buena música de esta mañana, por supuesto, y a través de los retropicales de oro. Un abrazo musical desde Lambayeque. Nosotros continuamos con la música, aquí está el Cuarteto Continental, ¿no?

0: 8 minutos.
1: 6 de la mañana con 28 minutos, recordando con el sabanero mayor Lisandro Mesa de Colombia, este tema El Hombre Feliz, ¿eh? 6 con 28 minutos, un saludo para Nenita Morraón, ahora aquí en la país, escuchando la promoción de los Petropicales de Oro. Desde Lima, mi querido Garzúnica Black, también gracias por escucharnos, gracias por la sintonía. Y para Jovita Grande Vargas, también desde Chorrillos de Lima, mi querida hermana, compartiendo la música. Y por supuesto, iniciando la semana, lunes 28 ya de septiembre.

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7 de la mañana con 3 minutos. Te damos ya la bienvenida a nuestro programa Nostalgias. El día de hoy, lunes 28 de septiembre. Somos Estéreo Herrera Grande desde Lambayeque y Radio San Nicolás. ¿Para qué más? Desde Rodríguez de Mendoza. Entonces te acompaña hasta las 8 de la mañana compartiendo ya la buena música, cambiando el ritmo ya un poquito. Entonces, vamos a prestar lo mejor de la música romántica esta hora de la mañana. Aquí está María Ángel, la voz angelical. Bueno.

0: caramba. Y aquí viene Gali Galeano. No sé con qué canción va a responder. A ver, Gali, ¿cuál es el tema que sigue?
1: Siete.
2: Bueno, se lo dedican a Marvel, porque a ella le gusta esta canción, y a todos ustedes. Amor de primavera.
0: Amor de primavera, por Dios. Aquí está Gali Galeano en este mano a mano musical en el show de las estrellas. Su célebre canción, Amor de primavera.
1: ¡Divino!

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2: 8 y 17 minutos.

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2: 8:50 minutos.

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2: 9:23 minutos.

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Solamente 25 minutos nos separan de las 10 de la mañana. Amigas, amigos, amables oyentes, todos, como siempre, como todos los días, tengan todos ustedes muy buenos días, un buen inicio de semana para todos ustedes. Estamos listos ya para presentar el programa, iniciando la semana, el programa Discoteca en el Aire, programa que corresponde al día de hoy, lunes 28 de septiembre del año en curso 2026.

Sean bienvenidos, amables oyentes. Juntos vamos a compartir 120 minutos, los que dure el programa Discoteca en el Aire, con lo mejor de la música del ayer, de hoy y de siempre. Música en todos los géneros, música para todos los gustos. Transmitimos a través de los 96.5 en frecuencia modulada estéreo. Estamos con nuestra aplicación como Radio San Nicolás Rodríguez de Mendoza. Y el programa lo hacemos en vivo a través del TikTok y del Facebook. Transmitimos desde la hermosa ciudad de Rodríguez de Mendoza, en el departamento de Amazonas, pero estamos en el lugar conocido como el Paraíso Escondido. Sean bienvenidos, amables oyentes. Aquí iniciamos el programa Discoteca en el Aire. Los encargados de iniciar el programa el día de hoy son los Violadores desde Argentina. Un tema que pertenece a los años 90. Más allá del bien y del mal.

Ahí estábamos iniciando el programa del día de hoy, programa Discoteca en el Aire con los Violadores de Argentina, con este clásico Más Allá del Bien y del Mal. Vamos con nuestro primer recuerdo, que viene con el brasilero Roberto Carlos. Detalles.

0: saludo para Chabuca Larico, para Ross, para Artidoro, para Miki.
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0: Saludo para Junei Nicho, para Mariela Cruz.
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0: Para Yasta.
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0: Un saludo especial en Lambayeque para Pepe Villegas Ancajima.

0: Saludos para Rainer Quispe, para Suma, Suma.
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0: Saludos para Flavia Corrales, para Jordi.
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0: Saludos para Livia.
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0: Gracias a Jordi por la sintonía.

0: Ya estaremos buscando ese tema con la Sociedad de Chile. En un momento lo estaremos poniendo. Exactamente 17 minutos para las 10 de la mañana. Somos Radio San Nicolás con tu programa Discoteca en el Aire.
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Este tema se llama Pueblo Fantasma. Un saludo para Lipio en Lambayeque, en sintonía del programa.

0: Ahí estaba un clásico con Creep Trick, Pueblo Fantasma. Una hermosa canción romántica. Solamente 13 minutos y estamos llegando a las 10 de la mañana.
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0: Tenemos música para todos los gustos.
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0: Música de todos los tiempos.
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0: Aquí está desde el Ecuador.
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0: Byron Caicedo.
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Solamente nos separan 10 minutos para llegar a las 10. Transmitimos desde el Valle Guayabamba, el valle más hermoso del Perú. Somos Radio San Nicolás. 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
1: Solamente 9 minutos y serán las 10. Estamos presentando hoy el programa Discoteca en el Aire. Programa que corresponde al día de hoy, lunes 28 de septiembre. Tenemos música para todos. Saludos para Karina.

0: Estás en compañía de Xalo y Discoteca en el Aire.
1: Saludo para Antonella. Saludo para el gordito. Para Julia.

saludo para Roberto Aguirre, para Brina. Estamos compartiendo juntos la mejor música del ayer, de hoy y de siempre. Ahí estaba el techno con capela. Solamente 6 minutos y serán las 10 de la mañana.

Exactamente 2 minutos nos separan ya para llegar a las 10 de la mañana. A los amigos de Electro Oriente, por favor. Estos cortes de fluido eléctrico nos perjudican mucho. Se cortó la transmisión por nuestro transmisor a través de los 96.5 en frecuencia modulada estéreo. Pedimos mil disculpas a los oyentes que nos sintonizan por su radio receptor. Pero seguimos en el TikTok, el Facebook y en nuestra aplicación como Radio San Nicolás Rodríguez de Mendoza. Tenemos algo romántico en esta oportunidad con el argentino Luis Ángel. Una hermosa canción romántica. Flor dormida.

saludo muy especial para mi querido sobrino Walter Ferreira, también en sintonía. Hace dos días contrajo nupcias. Muchas felicidades, mi querido sobrino Walter y Mireia. Saludo para Sonita Valdés Collazos, también con su querido esposo, disfrutando unos días aquí en el paraíso escondido. Para Milagritos Castro.

saludo muy especial en el otro lado del planeta. Para mi guapísima amiga Lisita. Lisita Portocarrero. También nos sintoniza en Europa. Un saludo muy especial para Lilicita Portocarrero allá en el país europeo. Exactamente las 10:02. Vamos recordando el año 1988. Aquí está desde Argentina, Los Auténticos Decadentes.

Bueno, ya regresó el fluido eléctrico en nuestra planta transmisora. Así que ya estamos en los 96.5 nuevamente. Saludo para el fantasma que camina.

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2: Saludo para Sati, para Margot.
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Estamos teniendo problemas en nuestra planta transmisora con el fluido eléctrico. Por favor, a los amigos de Electro Oriente, a ver si solucionan ese problema. Está que se va el fluido eléctrico en nuestra planta transmisora. Saludos para Angelita.

0: Ahí estábamos recordando el año 1988 con esta agrupación argentina, Los Auténticos Decadentes. Exactamente 10 de la mañana ya con 7 minutos. Estás en sintonía del programa Discoteca en el Aire.
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0: Aquí está el hijo del lobo.
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0: Aquí está Gianmarco Arroyo.
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0: Y su bella ilusión. Un hermoso tema. Disfruto.
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0: Saludo para Andy.

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2: Un saludo para Tito.

Ahí estaba el hijo del lobo, este muchachito de apenas 22 años, ya grabando sus temas musicales, igual que el papá. Ahí estaba Gianmarco Arroyo y su bella ilusión con este hermoso tema Disfruto. Exactamente 11 de la mañana, 10 de la mañana con 11 minutos, somos Radio San Nicolás, desde Rodríguez de Mendoza. Saludo para Jacob Smith, saludo para Patsy, para Jesús Flores.

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1: Cuando son exactamente las 10 de la mañana con 14 minutos, presentamos este hermoso recuerdo con los pasteles verdes, con la voz de Aldo Gibovich. Esclavo y amo.

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1: La hora exacta son las 10 de la mañana con 17 minutos. Indudablemente que la mejor música la tenemos nosotros. Somos Radio San Nicolás desde Rodríguez de Mendoza. Aquí está Nietzsche desde Colombia. Nuestro sueño.

0: Ahí estaba este clásico en salsa con Nietzsche desde Colombia. Nuestro sueño. Exactamente 10 de la mañana con 21 minutos.
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0: Exactamente 10 con 22. Aquí está nuevamente el tecno. Fugitiva. Saludo para Eric Collazos.

Lo mejor del tecno también está presente aquí en Discoteca en el Aire. Saludo para Lucy Araceli.

saludo para Edith Victoria. Saludo para Willy. Saludo para Cecilia Rodríguez. Bien, Willy.

0: Saludo para Compu, para Muebles. Saludo para Javier. Ahí estaba el tecno con Real Mat Fugitiva. Exactamente 10 con 27 minutos.
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0: Bueno, hace un momento nos solicitaron esta hermosa canción con la Sociedad de Chile. Aquí estamos entonces complaciendo ese pedido musical con este hermoso tema romántico con la Sociedad de Chile. Nada quedará.

0: Ahí estaba esta hermosa canción romántica con la Sociedad de Chile. Nada quedará. Un saludo muy especial para mi guapísima oyente Joyce. Saludos para Daily Pet, para Wilmer Panduro.
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0: Tenemos música de todos los tiempos, música para todos los gustos. Aquí está desde Iquitos los Wemblers, recordando los años 70, la danza del petróleo.

Saludo para Olga Portocarrero. Saludo para Freddy Aguilar Grandis allá en Yurimagua.

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1: Saludo para Mari Trigoso.
0: 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Esta es la danza del petrolero, del hombre rey del oro negro.
1: Saludo para mi querida hermana Hilda Jovita Grandes Vargas en Lima. Nuestra fiel oyente.

Solamente 26 minutos nos separan para llegar a las 11 de la mañana. Estamos presentando el programa Discoteca en el Aire a través de tu radio preferida, Radio San Nicolás. Un saludo para Janelli.

0: Reiteramos el saludo especial en Chorrillos, Lima, para mi querida hermana Hilda Jovita Grandes Vargas, para toda la familia Calderón Grandes. Saludo para Yesenia Peña. Ahí estaba London Beat. Estuve pensando en ti.
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0: Solamente 22 minutos y serán las 11. Ojalá que ya no tengamos problemas con el fluido eléctrico en nuestra planta transmisora.
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0: Hay muchos oyentes que nos sintonizan a través de su radio receptor.

0: Ahí estaba Maelo Ruiz. Una hermosa canción, Este Amor. 18 minutos y serán ya las 11 de la mañana.
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0: Tenemos un grande de la música. Aquí está desde Huánuco, el Perú, Pata Amarilla. Una hermosa canción. Lejos de ti.

Gracias a Roberto por su sintonía. Un saludo para Limachito, mi querido paisita, también en sintonía allá en Pedro Ruiz Gallo.

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1: Cuando solamente 12 minutos nos separan de las 11, vamos a recordar ahora con Leo Dan un hermoso recuerdo: el amor y la felicidad.

Ahí estaba este hermoso recuerdo con Leopoldo Dante Pérez, desde Argentina, más conocido como Leo Dan. Bueno, si no escuchan el programa Discoteca en el Aire, no es mi problema.

Saludos en Pero Ruiz Gallo para la guapa Naomi. Naomi está en sintonía también del programa. Saludo para Ludi. Aquí está el combo de Mulaló desde el Ecuador.

Bueno, un saludo especial para el doctor Fernando Moreno Grandes, ¿ah? Disfrutando de sus vacaciones aquí en el Paraíso Escondido. Un saludo especial entonces para Nandito, que ya próximamente se estará retornando a la capital. Saludo para María Ajacrina,

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1: Solamente nos separa un minuto para llegar a las 11. Estamos contigo hasta las 11 con 30 minutos. Aquí está este hermoso recuerdo que nos traen los Chipis con la voz de Nilo Segura.
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1: La primera guitarra con Tito Mauri.
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1: Estamos ya en la última media hora del programa que corresponde al día de hoy. El programa Discoteca en el Aire, con la mejor música variada. Aquí está un clásico con U2, con la voz de Bono. Los días del año nuevo. Saludo para Telesila.

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1: 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Exactamente 11:07. El día de hoy solamente estamos hasta las 11:30. Estamos en la parte final ya del programa. Aquí están los hermanos Gaitán Castro. Amor, amor.

Ahí estaban estos hermanos ayacuchanos, los hermanos Gaitán Castro, con esta hermosa canción que decía Amor, Amor. Exactamente 11 de la mañana con 12 minutos. Estamos en la parte final ya del programa Discoteca en el Aire, y solamente a través de tu radio San Nicolás, que transmite desde el Paraíso Escondido, desde Rodríguez de Mendoza, en el departamento de Amazonas, Perú. Aquí está Los Ángeles del Sur, Perdido por Ti.

saludo para Daisy Namuche. Un saludo especial para mi negra hermosa, para mi reina bella, para Melba la Rosa Noriega, allá en Chiclayo, en la ciudad de la amistad. Un saludo especial para el Club Deportivo Génesis. Mañana empieza el campeonato. Bueno, mañana están de campeonato. Saludos para Melba la Rosa Noriega. Mi amor. Mi tesoro.

0: Ahí estaban Los Ángeles del Sur, Perdido por ti.
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1: Una hermosa canción romántica con la voz de Fer, la voz principal de esta agrupación mexicana Maná. El verdadero amor perdona. Bueno, un saludo especial. Reiteramos el saludo especial para el Club Deportivo Génesis allá en Chiclayo. El día de mañana están de campeonato. Un saludo para la mejor jugadora de vóley, para Melba La Rosa Noriega. Estamos ya con nuestra penúltima canción del programa del día de hoy. La voz del colombiano Carlos Vives, La Gota Fría.

Bien, amigas, amigos, amables oyentes todos, de esta forma ya vamos a cerrar el programa Discoteca en el Aire, programa del día de hoy, lunes 28 de septiembre. Estamos teniendo problemas con el fluido eléctrico en nuestra planta transmisora. Mil disculpas a nuestros oyentes que nos sintonizan a través de su radio receptor. Vamos a ir a hacer los reclamos correspondientes a las oficinas de Electro Oriente, porque este problema afecta gravemente a nuestra transmisión. Amigos, por su sintonía, mil gracias. Nos estaremos reencontrando el día de mañana en nuestro horario por estos días de 9:30 de la mañana a 11:30. A partir del 2 de octubre estaremos regresando a nuestro horario habitual de 10 a 12. Por su sintonía, mil gracias. Esperamos que el programa haya sido de vuestro completo agrado. Me despido con un saludo final para el Club Génesis, para el Club Deportivo Génesis allá en Chiclayo, donde nos están escuchando a todo volumen. Un saludo muy especial para mi querida Reina Bella, para Melba La Rosa Noriega, una de las integrantes de este Club Deportivo Génesis. Gracias por su sintonía. Nos reencontramos el día de mañana a partir de las 9:30 de la mañana. Me despido con este hermoso tema que nos trae la agrupación Mermelada Pesada desde Tarapoto. Con este tema estamos cerrando ya el programa que corresponde al día de hoy. Gracias a nombre de tu amigo Shalo. Será hasta el día de mañana.

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2: 11:28.

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2: 11:54.

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0: Señoras y señores, tengan todos ustedes muy buenas tardes. Aquí se inicia un programa más de Esquerre y Punto, que se transmite gracias a Radio San Nicolás, 96.5, su frecuencia modulada en toda la provincia de Rodríguez de Mendoza. Se transmite desde la ciudad capital, San Nicolás. Hoy día, 28 de septiembre, estamos a tan pocos días de tomar grandes decisiones. Pero vamos a hablar de ello más adelante sobre este tema que ya se ha tornado, digamos, que se salió de fronteras. Un tema en la cual se dice, se comenta que habría llegado incluso hasta el diario El Comercio sobre un candidato de acá, de Rodríguez de Mendoza, en la cual no es nada grato lo que ha salido en el diario, que ya se está comentando en Chachapoyas, y eso ya es preocupante, ¿verdad? Que los temas que deberían ser resaltantes, temas que deberían ser importantes, temas como el desarrollo de San Nicolás en su agroexportación y el desarrollo de nuevas visiones con respecto a cómo empezar a mejorar la calidad de vida de sus ciudadanos, es lo que debería trasvasar las fronteras de la provincia de Rodríguez Mendoza y no estas cosas que dejan mucho que desear con respecto a la calidad moral y ética y valores de sus, ¿cómo diríamos?, candidatos, ¿verdad? Bueno, vamos, dentro de unos minutos también llamaremos al ingeniero Miguel Reyes Contreras para poder conversar con él sobre temas bastante acuciantes, un hombre que ha sido el primer presidente del gobierno regional Amazonas. Él fue elegido presidente del gobierno regional Amazonas, el primero, el 2003-2006. En fin, tocaremos tips que a veces se suelen callar u olvidar. Por eso es lo interesante. Pero antes de eso quería yo leer un mensaje que dejó Henry Vargas Sumaeta, en la cual siempre agudo, Henry Vargas Sumaeta declara, firma un artículo muy bonito: me declaro insurgente. Bastante sugerente el nombre, ¿eh? Me declaro insurgente. En Chachapoyas, la exclusión contra las personas con discapacidad no es un accidente aislado, es un sistema sostenido por la indiferencia de autoridades y la complicidad silenciosa de instituciones que deberían ser garantes de los derechos de los discapacitados. En mi caso, nos dice Henry Vargas Sumaeta, en mi caso, mi discapacidad es objetiva y racional, no un asunto opinable ni político. Sin embargo, el habeas corpus que presenté para defender mi libre tránsito con mi motocicleta, que se convierte en mi silla de ruedas, fue negado por un formulismo ciego que blindó ordenanzas mal concebidas y convirtió la justicia constitucional en un muro de indiferencia, negando que la movilidad autónoma de una persona con discapacidad sea un derecho habilitante y tratándola como un privilegio. Por su parte, la Fiscalía de Derechos Humanos, que abrió investigación por la discriminación por la que fui objeto, la archivó, alegando falta de tipicidad. Insólito. Discriminado, disgregado, fue simple y llanamente tratado como no existe en la ley. La falta de tipicidad no existe enmarcada en la ley, ese trato a un discapacitado. Oiga, es realmente alucinante, es fuera de contexto, la ley es clarísima contra la discriminación, ¿verdad?, contra el maltrato a la gente más vulnerable. Esto es lo que deberíamos en algún momento empezar a cambiar. Este país, lo hemos dicho no una vez, incontable número de veces, que este país necesita urgente un cambio estructural, ¿verdad? Malos congresistas de hace 20 años que nos vienen gobernando, lamentablemente no están dando la talla, por decirlo menos. Han cambiado la Constitución, ya prácticamente la Constitución del 93 ya no es la misma, 40 y tantos artículos que los han cambiado. En fin, ya es una Constitución parchada. En Estados Unidos, la de 1779, si no me equivoco, por ahí va, hasta ahora no la cambian. Hacen enmendaduras a la Constitución, pero no como acá, que tenemos una cantidad de constituciones variadas, cambiadas, a libre albedrío de quien en algún momento se le ocurre cambiar las cosas. Bueno, ignorando trato y frases humillantes hacia mi discapacidad, minimizando la ausencia de accesibilidad y refugiándose en la ordenanza municipal como dogma, con la cual invisibilizó la discriminación y legitimó la exclusión. De igual forma, la Defensoría del Pueblo tampoco ha movido un dedo, pese a que el caso es público, las protestas visibles y las denuncias documentadas. Su silencio no es omisión, es complicidad pasiva, cobarde, cuando la institución llamada a ser la voz de los vulnerables calla. El mensaje es devastador. La discriminación puede perpetuarse sin resistencia institucional. Asimismo, en sesión de consejo donde expuse, dice Hindley Vargas, con claridad la obligación de garantizar accesibilidad, en el pleno que tomó conocimiento de mi demanda respondió con evasión e indiferencia. Ni siquiera la protesta en una carreta alada por un caballo, símbolo de atraso y burla a la modernidad, logró sacudirlos, prefiriendo mirar hacia otro lado mientras la exclusión se perpetúa. Aderezada con abuso y soberbia, la indiferencia institucional no es casualidad, es sistema, fiscales que archivan, jueces que legitiman la exclusión, una defensa que calla y autoridades que se esconden, todos engranados en un mecanismo que convierte la discriminación en política de Estado por omisión. Mientras se lavan las manos con actos ridículos, miserables, organizados cada año por el Día del Discapacitado. Mi caso no es solo un trámite en la radiografía de cómo las instituciones blindan la injusticia y perpetúan la desigualdad, mientras cada día sin respuesta se convierte en una condena silenciosa contra mis articulaciones, mi cuerpo y mi dignidad. 20 años después de mi amputación, lo que debería ser un testimonio de resiliencia es prueba de abandono institucional y esa complicidad la que me empuja a transformar la urgencia. Porque cuando la justicia se vuelve cómplice y el gobierno perpetúa la exclusión, la voz del pueblo debe ser sentencia en estas condiciones. Me declaro mi motricidad asistida como un acto de dignidad, porque la autonomía no se mendiga, se conquista. Lo más grave es que en todas estas intervenciones los efectivos policiales omitieron aplicar el criterio de discrecionalidad que les concede el artículo 234 del Reglamento Nacional de Tránsito, el cual establece que los agentes deben conceder preferencias a personas con discapacidad en razón a sus necesidades. Esta norma no ha sido respetada y en su lugar se ha normalizado un trato punitivo, invisibiliza nuestra realidad. General Gamarra Palacios, usted tiene la oportunidad de marcar un precedente histórico, promover una articulación efectiva entre la Policía Nacional y la sociedad civil que garantice un trato justo, respetuoso y adaptado a las personas con discapacidad. Esto no solo fortalecerá la legitimidad institucional, sino que contribuirá a construir una Chachapoyas más inclusiva y más equitativa. Por ello, reitero mi recomendación de implementar programas de formación y sensibilización para sus efectivos. Bueno, interesante el tema de me declaro insurgente. Bueno, esto llama la atención porque nadie está excepto de que ello le pueda ocurrir. Puede decir, esta boca es mía, y jamás puede requerir de que en algún momento tengamos que escuchar, ¿verdad?, que ha sido uno discriminado por tal o cual motivo. Esto, ingeniero Miguel Reyes Contreras, tenga usted muy buenas tardes. Estamos hablando desde Radio San Nicolás, en la provincia de Rodríguez de Mendoza. Tenga usted muy buenas tardes nuevamente, ingeniero. Se le saluda.
1: Buenas tardes. ¿Qué tal, Esquerre? Un gusto hablar contigo con los radioescuchas.
0: Ingeniero, estamos en un momento bastante interesante. La política ha logrado tomar toda la región Amazonas. Por primera vez en la historia de Amazonas se ha vuelto algo convulso y en la cual, digamos, hasta ahora desconocido cuál será el panorama después del 4. ¿Cuál es su opinión del 4 de octubre? ¿Cuál es su opinión, ingeniero? Expresidente de la región Amazonas.
1: Sí, tiene razón tu apreciación, te digo, Vizcarre, porque tengo ya cerca de 40 años en la vía política en Amazonas y, como tú dices, no hemos visto lo que se está viendo ahora. Y eso debe llevarnos a un análisis. ¿Por qué? ¿Qué está sucediendo? Mira, en primer lugar, yo veo muchos sinvergüenzas, discúlpame el término, pero no puedo utilizar otra palabra, que quieren llegar a ser autoridad para llenarse los bolsillos. Ellos no ven que los pueblos que hay que tener una vocación de servicio. No, ellos ven sus intereses personales. Invierten plata en la campaña, por ejemplo, los años 80, 90, hasta los 2003, 2006 que yo participé, yo gasté 30,000 soles en mi campaña solamente. Ahora gastan millones. La pregunta está, ¿qué? ¿Les sobra la plata? ¿O después cuando llegan lo recuperan? Y lo recuperan con creces. Ese es el gran interrogante. ¿Por qué tanta ambición? ¿Que ha crecido la vocación de servicio o ha crecido la visión que ven que ahí pueden enriquecerse? Eso es lo que el pueblo tiene que tener en cuenta. Por eso, entre tantos candidatos a las alcaldías distritales, provinciales y gobernación regional, hay que analizar muy bien. Porque no podemos estar ya, pues, como todas las campañas pasa, se comienzan a lamentar, nos equivocamos nuevamente. No, pues no joroben de esa manera, mi estimado Escarri.
0: Presidente, el tema pasa porque a usted habría que recordarle que usted logró interconectar Rodríguez de Mendoza con la mini hidroeléctrica de Cacli. ¿Es así?
1: Sí, sí. Mira, yo quiero recordar, yo tuve 12 millones al año para inversión, para obras. 12. Y terminé los 4 años con 15. 3 años me incrementaron en ese periodo. El que me sucedió comenzó con 300 millones. Ahora tienen 500 millones más un techo presupuestal de 700 millones más por obras por inversión. Imagínate si yo hubiese tenido ese presupuesto que hubiésemos hecho esos años, ¿no? Pero así están las obras en diferentes regiones. Ese tiempo los costos eran más baratos también, por supuesto, y ahí están, ahí te recuerdo, yo cuando voy a los pueblos, y algunos ya, gente cincuentona, 60 años, se acuerdan, y conversamos muy bien y dialogamos con ellos.
0: Claro, pero presidente, tampoco podríamos decir que ha habido una inflación de 400%, como para que los cambios sean tan costosos. Por ejemplo, nos llamó mucho la atención cuando Hilmer Wilson Horna Corrales dijo que había invertido 200 millones en turismo. Más de uno se ha quedado con la boca abierta, no lo puede creer.
1: Yo creo que ha soñado. Pero ¿dónde están esos 200 millones? Mira, yo gasté 6 millones en Cuela. Y lo reconstruimos, lo pusimos. Claro que falta mucho más todavía, pero ese tiempo, eso me transfirió el Ministerio de Turismo, pero me exigió que cree un proyecto especial Cuela, para no interferir con el resto de la gestión. 6 millones. Pero ahora que me vengan 200 millones y no hay nada, no, pues no joroben, ¿no?
0: Eso es lo rarísimo, porque hablar de 200 millones, por más que hayan subido los costos de los materiales, no es para tanto. Con 200 millones se pueden hacer 50 colegios, qué sé yo, un hospital, verdaderamente iniciar un hospital, no como el que tenemos en Utcubamba, que hasta ahora no ponen ni una columna, presidente.
1: Mira, ya que hablas del hospital de Utcubamba, es Santiago Apóstol. Ese hospital, hasta ahorita, de acuerdo a la página del Ministerio de Finanzas, Transparencia, le han transferido a UNOP 145 millones. Desde el 2024, 2025 y enero de este año. La pregunta es, ¿dónde están esos 145 millones? ¿Están ganando intereses? ¿Quién se está beneficiando de eso? Porque de obra no hay nada. Esa es la gran pregunta. Por eso que muchos candidatos están diciendo, llegamos y resolvemos ese convenio. Y los ayayeros de esta gestión regional dicen, no, pero un noble lo va a demandar y que pagar, reparar. No, señor, más bien a ellos hay que demandarles para que paguen daños y perjuicios, aparte de resolver el convenio y recuperar ese presupuesto con los intereses respectivos.
0: Claro, pero todo el mundo dice que ya que se aceptó lo de los NOPS, lamentablemente es extra territorial, fuera del país, porque las leyes que lo gobiernan le impiden que incluso la OAS pueda fiscalizarlos, que no hay quien los fiscalice. No entendemos eso, porque tampoco es verdad de que no se puede fiscalizar. No hay nada en el territorio nacional que no se pueda fiscalizar.
1: Ahí están hablando mentiras. Mira, yo simplemente les hago recordar que la región Moquegua, con el que está en la cárcel ahorita, este presidente regional, que después fue presidente de Perú,
0: Vizcarra, presidente.
1: Y su gerente general, el que estuvo y asesor el primer año de GH, el 2023, que es de Pomacocha, oriundo de Pomacochas, Elmer Trujillo.
0: Elmer Trujillo.
1: Ellos están denunciados por el hospital de Moquegua por convenio con UNOP. Y es un proceso que está resolviéndose en Lima. Procesados. Y así lo hace a este gobierno regional de Amazonas que firme otro convenio.
0: Claro.
1: ¿Por qué? Administrativamente la Contraloría no podría entrar hasta allá porque es un convenio con un organismo exterior. Pero el Poder Judicial sí.
0: Claro.
1: No hay ningún problema.
0: Claro. El tema pasa porque hay un oscurantismo también en las organizaciones populares, en las organizaciones de base, que desconocen todos estos temas, y algunos que pretenden desconocerla para no hacer olas, ¿no le parece, presidente?
1: Sí, pues, es que también hay mucha gente que con un pequeño billete que le dan, callan. Y otros, como las famosas audiencias, que de audiencias no tienen nada porque no rinden cuenta de nada, simplemente hacen su fiesta, su comelona, su cerveza, y con eso se contentan. Eso tiene que cambiar, ese tipo de audiencias donde la autoridad tiene que rendir cuentas. Ahí tiene que estar la fiscalía, la contraloría, en el cual en verdad diga cómo está la gestión, cómo va la ejecución presupuestal, cómo van los avances físicos de las obras. No que hagan reuniones para una fiesta. Y las preguntas tienen que ser 2 días antes y tamizadas. Preguntas incómodas no lo sacan. ¿Qué es esto? Eso me engaña a muchachos. Por eso, esto tiene que cambiar, Esquerre. Yo estoy seguro que con una buena autoridad regional, que de estos 5, yo por lo menos a uno lo veo que puede llegar, que tiene, como se dice, bien puestos los pantalones, o discúlpame el término, otros dicen, tiene huevos para gobernar. Pero yo creo que ya estamos cansados de chistosos a engañar al pueblo amazonense.
0: El tema, presidente, pasa porque la región, de una u otra forma, ya tiene sólida base de corrupción. Ya se mueve un grupillo nomás que siempre están ahí.
1: ¿Sí?
0: ¿Y qué hacer con esa costra, ingeniero? Presidente.
1: Sí, el problema está, mira, como un ciudadano más, miro, observo, veo las cosas. Casi todas las organizaciones o instituciones de nuestro país están corruptas. Lo acaba de demostrar estos crímenes en Trujillo de los pulpos, donde está metido la policía, donde está metido la fiscalía. Por favor, pues. Ahí, yo digo, Keiko Fujimori dijo, la fuerza del orden. Va 2 meses y de fuerza no hay nada. ¿Dónde está eso? Eso es lo que quiere el pueblo. Por eso tengo entendido que el pueblo le ha dado la votación. Entonces, tampoco no engaña, pero no diga alguna cosa en campaña y ahora no saben qué hacer. Ese es el gran problema que hay que combatir. Primero, la corrupción. La delincuencia. Que haya orden. Queremos bienestar, paz. Y en las instituciones públicas, como hablamos hace rato, que dejen de inflar los expedientes técnicos. Pues, obras que deben costar por lo menos el 50%, lo elevan los costos. ¿Para qué? Para lucrar, para que por ahí salga el diezmo y todo el mundo muy feliz, muy contento, todos aplauden. Eso tiene que cambiar.
0: Tenemos el hospital La Nata allá en Bagua, en su tierra, presidente. También hasta ahora un engaño, muchachos.
1: Exacto. Mira, y lo más prioritario, el agua potable aquí en Bagua. Acuérdate que Vizcarra llegó el 2018 y trajo 62 millones y el cheque lo entregó en plena Plaza de Armas aquí en Bagua para terminar la segunda etapa de agua potable y alcantarillado de Bagua. 62 millones. Lo licitaron 2 veces, supuestamente no se quedó desierta. Vino Altamirano, pasó sus 4 años y desaparecieron los 62 millones del agua potable. Y hasta ahorita no hay nada. Como dice mucha gente acá, el desagüe desemboca en el río Ucubamba, que está cerca de la ciudad, a orilla de la ciudad, y esa gente que vive, ese gran sector, respira aire con caca, porque ahí está el desagüe. Y nadie dice nada. Ese es un atentado contra la salud. Pasan los gobiernos regionales y no hacen nada. Has hablado del hospital, se tiene un terreno, ya van creo por los 8 años también, nada. El sistema eléctrico, hoy día 5 de la mañana ya no había energía eléctrica en Bagua, hoy día. Cada rato nos interrumpen. No, pues, acá tenemos que priorizar. No me vengan con cuentitos chinos de que una cosita, que fotito por allá, fotito por acá, que ya estoy coordinando, que ya estoy gestionando. Acá queremos resultados. Nada de primeras piedras. Obras concluidas, obras transferidas al sector correspondiente para su uso, y ahí si quieren hagan su fiesta porque la cosa está terminada. Eso tiene que ser así, por eso que la población requiere un cambio, mi estimado Esquerra.
0: Pero también tenemos proyectos de gran magnitud y gran impacto y que pueden cerrar brechas.

0: Volver a escuchar. El otro, hace como 30 años, el ha mojado. Que avanzar cierto tramo, sí. Pero quiere terminarse, pues tiene que llegar hasta el distrito de Copaín para irrigar toda esa zona. Y sobre todo, mira, es que yo te lo digo con toda sinceridad. ¿Cuál es la principal actividad económica en Amazonas? La agricultura.
1: La agricultura.
0: El sector agropecuario. Es la primera actividad económica. Por lo tanto, debe ser el primer sector en ser beneficiado. ¿Para qué? Para tener productos de calidad y Amazonas comience a exportar, como lo está haciendo toda la costa norte del Perú ahora. Yo conversé, cuando era presidente regional, con gente de Sullana, y ellos me contaban cómo años anteriores a esa conversación, cómo sufrían con su plátano, con su mango, con sus paltas, ahí se podría. Pero vino unos expertos ecuatorianos que ya exportaban y comenzaron a exportar. Felices exportando, pueblo de Sullana comenzó a crecer, después ya Chiclayo con Olmos, La Libertad con Chavimochi, todos. Y en Amazonas, ¿por qué no podemos exportar? Por ejemplo, acá, desde hace 40 años, café y cacao. ¿Pero qué pasa? En Colombia, de una hectárea, me contaron que sacaban 30 toneladas. Y aquí en el Perú, 10. Aquí en Amazonas, en Loña Grande. O sea, la tercera parte. ¿Qué falta? Falta productividad. Yo pregunto, ¿qué hace la Dirección Regional de Agricultura? ¿Qué hacen las agencias agrarias? No hacen nada. Ahí tenemos que entrar a tallar. Ahí tenemos que buenos técnicos para que mejore la principal actividad económica de la región Amazonas.
1: Claro, acá en Rodríguez Mendoza hay varias empresas cooperativas dedicadas al café, a cafés especiales. Yo no encontré acá, a pesar de que la Universidad Nacional Toribio Rodríguez Mendoza tiene una facultad para hablar de agronegocios, sin embargo, no están pues acá impulsándose técnicamente para tener brokers que desde acá, oficinas que desde esta tierra de Rodríguez de Mendoza, desde San Nicolás, se pueda hablar de exportar al mundo el café. O sea, nos falta utilizar a los técnicos que los tenemos a la mano, presidente.
0: Sí, claro. Dos cosas fundamentales para que quede claro, mi estimado Izquierda. Uno, más productividad. O sea, de una misma cantidad de hectáreas, producir más. Eso le da la tecnología actual. Y dos, la calidad. Por ejemplo, mira, hasta ahorita el café de acá de la zona norte de Amazonas pasa a Jaén y Jaén lo exporta como producto, como café de allá de Jaén. Porque si le dicen de Amazonas, le dicen de Loña Grande, de La Peca, no sabemos cómo será su calidad. Entonces, eso nos falta. Ahí tenemos que mirar. Pero si tú lo dices a esta gestión actual del gobierno regional, hablas de estos términos, estás hablando en chino, en japonés, no te entienden nada.
1: Pero presidente, no creemos que eso es algo sencillo, ¿no? Porque ahí tienen a Procompite, tienen áreas especializadas que podrían tranquilamente trabajar este tema. Se lo digo porque en algún momento estuvimos inmersos en temas de investigación y encontramos pues que acá en Amazonas, que se hablan de zonas paperas, producen entre 10 y 12 toneladas por hectárea, mientras que en Ica se llegaba a más de 40 toneladas por hectárea. O sea, esta teoría de trabajar al secano ya pasó de moda en muchos lugares, ya ahora hay un riego tecnificado, cosecha de agua, en fin, hay toda una tecnología que podría superar con creces lo que hasta hoy día se hace, ¿no le parece, presidente?
0: Claro, mira, si no tenemos agua, no podemos hablar de mejorar el agro, no podemos hablar de tener mejor productividad, el agua. Pero como tú dices, olvidémonos ya de riego por gravedad. Ahora hay riego tecnificado por aspersión, por goteo. Uh-huh. Y hay que tener represas.

0: ¿Por qué? Porque hay meses del año que no llueve. Entonces hay que almacenar agua para dar ese riego tecnificado que consume poco. Y sobre todo, los canales de distribución tienen que ser canales revestidos. No canales de un tajo abierto en tierra donde el agua se filtre, se pierde. Todo eso falta. Yo digo, ¿por qué no han hecho eso? Con tanto presupuesto que tienen, ya hace más de 20 años que yo dejé de ser presidente regional. ¿Qué han hecho? Nada. Entonces, es lamentable, pero acá estamos todavía para alzar nuestra voz y ojalá en estas nuevas elecciones eso haya un cambio, mi estimado Carlos.
1: Pero presidente, también dando lugar a este tema, ¿no cree usted que depender de un gobierno central nos ayuda a que de una u otra forma tengamos ciertas limitaciones y no hablemos de descentralización de áreas? ¿Qué hace la Oficina Principal de Agricultura en Chachapoyas cuando esa debería estar o en la parte de Mendoza o en Bagua? ¿No cree usted, presidente?
0: Mira, yo les hago recordar que sigue vigente la ley de descentralización. Por lo tanto, ahí dispone que esos grandes recursos que se almacenaban en la capital de la República sean transferidos a las regiones. Pero también se define que no debe quedarse en la capital de la región. Hay que distribuirle a las provincias y a los distritos. Porque la ley sigue vigente, descentralización, desconcentrar los recursos financieros y los recursos humanos. Pero, repito, llegan unos sinvergüenzas que no piensan en esto, piensan en su bolsillo y vegetan en Chachapoyas o en sus negocios, no paran ni siquiera aquí en la región Amazonas y esto queda en el olvido. Qué lamentable, ¿no?
1: Presidente, si tuviéramos que hablar de una utopía, de algo que en el imaginario popular se quedó en su momento, hubo un grupo de gente que pensó en dividir a Bagua Grande, a Utcubamba, Bagua, Condorcanqui, Jaén y San Ignacio y convertirlo en una región. Económicamente sería lo más poderoso de la región nororiental del Marañón, a tal magnitud que podría compararse con cualquier región de la costa. Superaríamos económicamente a Tumbes y estaríamos en un nivel bastante probable de encontrarnos con un desarrollo más sostenible y sustentable en el tiempo, presidente. ¿Lo ve usted así o cree que es un error?
0: Bueno, mira, ha habido varios intentos. Soy consciente de ello. El año 1985 se gestó aquí en Bagua, Bagua Departamento. Yo todavía no llegaba a Amazonas, yo llego el 86, al siguiente año, pero estaba fresco toda esta revuelta. Y ahí un poco que se calmó. Porque en el año 90 se creó la región nororiental del Marañón con su capital Chiclayo, que lo integraba Amazonas, Cajamarca y Lambayeque. Algunos decían, no, muy grande para administrarlo. Bueno, eso terminó con el golpe de Estado de Fujimori del año 92, 5 de abril, y nuevamente regresamos como estamos. Jaén San Ignacio, yo sí noto un resentimiento también hacia Cajamarca capital, porque se sienten un poco marginados. Aquí la zona norte de Amazonas, Bagua, Cubamba, Condorcanqui, también se siente un poco marginado de la zona sur. Hay sentimientos, pero yo creo que si llega un gobernador donde distribuye el presupuesto en forma equitativa a las 7 provincias de Amazonas, creo que podría regresar la confianza, la tranquilidad, y que se haga las obras. Por ejemplo, ¿cómo no vamos a querer que Ucubama tenga su hospital con su nueva infraestructura? Lo necesita. ¿Cómo no vamos a querer que Bagua Grande tenga su agua potable con esta calor? Estos días está haciendo una calor inmensa acá. Y no tener agua en la casa, ese es un suicidio.
1: Pero que nadie hace
0: El
1: nada para
0: aeropuerto de Colón.
1: resolver.
0: Chumba no funciona. ¿Por qué no se ha construido el aeropuerto de Ecuador? Todos estos años se han pasado engañando. ¿Ya qué? ¿Ya no va a hacer nada? Eso decepciona, eso hace que la gente tenga un resentimiento, mi estimado Gerre. Te lo digo que en estos años soy un ciudadano más y me reúno con ellos y conversamos con ellos y siento ese clamor y esa desconfianza que tienen.
1: Acá se ha pretendido, acá en Rodríguez de Mendoza, se pretendió entregar el hospital entre gallos y medianoche, pero sin que tenga unidad ejecutora, sin que se haya hecho los concursos necesarios para poder tener médicos especialistas con equipos que personalmente, José Olmegar de Querre Puicón, y lo suscribo, personalmente dudo que esté bien equipado con material médico de alto nivel, dado que yo he tenido la oportunidad de conversar con gente que conoce de máquinas médicas y consideran de que habría que revisar todo eso, mi querido presidente.
0: Claro, mira, un hospital, para que funcione como tal, tiene que tener sus equipos. La tecnología, como lo tienen los hospitales en la costa, sus equipos. Y sobre todo ser una ejecutora para que tenga un presupuesto propio y ellos decidan. Este es inaudito que no sea unidad ejecutora si ya se construyó, entre comillas, como dice, ya está, cuando no sabemos si estará bien, estará mal, y cómo estará su equipamiento, pero al menos ya está. Que sea unidad ejecutora, pues que comience por lo más básico. ¿Cuánta es la gestión? ¿Dónde está cuando hablan en campaña? Yo conozco, soy de gestión, tocaré puertas, iré allá. Llegan autoridades y comienzan a dormir. No hay nada. Rodríguez de Mendoza es una provincia un poco alejada en la parte nororiente de la región. Necesita tener su buen hospital para que ahí la gente se atienda y no tengan sufriendo de evacuarlos a Chiclayo, a Lima, a otra provincia. Eso tiene que terminar y ojalá, repite, no me voy a cansar de decir, tengamos una nueva autoridad regional que tenga esa visión de desarrollo, que tenga el conocimiento para poder hacer las cosas bien.
1: Acá se está corriendo la opinión, presidente, de que la posibilidad de que dos candidatos sean los que vayan a segunda vuelta, uno del norte y uno del sur. En un caso, no podemos dar el nombre para no entrar en estos, porque probablemente cada quien tiene su corazón, pero se dice que uno del norte y uno del sur. ¿Cree usted? Yo lo veo bastante raro porque imagínese, solamente con la votación de Bagua, solo con la votación de Bagua, prácticamente sería gobernador en primera vuelta quien realmente tenga el amor del pueblo para con su postura, ¿no le parece, presidente?
0: Bagua tiene cifras redondas, 70.000 votantes. Imagínate que voten solamente el 50% por el candidato. 35. Tendría 35.000. Y si a eso lo sumas los votos de las otras provincias que van a sacar votos, tienes toda la razón. Por eso aquí en Bagua ya está creciendo un sentimiento de apoyar a un candidato para que llegue. Porque si dispersamos el voto, vamos a tener autoridades como lo hemos tenido anteriormente. Yo creo que tienes razón, tú, que coincido con tu opinión, y ojalá, esperemos. Ya falta menos de una semana. Esperemos con tranquilidad.
1: Así es. Presidente, su mensaje para toda la población que le escucha a lo largo y ancho también. Estamos conectados con el Facebook, presidente.
0: Bueno, decirte, mi estimado amigo Esquerre y a los radioescuchas, Miguel Reyes sigue vigente. Yo he postulado al Senado, me excluyeron por no haber omitido cierta información en mi hija de vida. Bueno, ya de ahí me han contado otras cositas porque este jurado también es corrupto y no tengo temor en decirlo. Por lo tanto, sigo con la paciencia. Sigo teniendo fe todavía en mi persona, estoy físicamente bien, me desenvuelvo, hago mis actividades deportivas, mis quehaceres diarios, estoy mentalmente bien. Por lo tanto, Miguel Reyes, gracias a Dios, todavía va a tener algunos años más en la vida política. Muchas gracias, Aguirre. Un abrazo a todos. Hasta otra oportunidad.
1: Será a usted, presidente, que tenga una linda tarde. Gracias. Bien, ha sido el expresidente Miguel Reyes Contreras quien fue el primer presidente, no gobernador, presidente del gobierno regional. Él interconectó Mendoza con la mini central hidroeléctrica de Cacli. En esto tengo unas dudas graves. Yo no entiendo por qué Mendoza tiene que sufrir de falta del sistema eléctrico, sobre todo hablando de San Nicolás, porque está a puertas de San Nicolás, está la represa de San Antonio, la mini central hidroeléctrica de San Antonio, algo que se puede potenciar, para cuando haya crisis eléctrica, tener inmediatamente una mano salvadora, si vale el término, con la represa, con la hidroeléctrica de San Antonio. El por qué no la ponen en valor, el por qué no la ponen como una alternativa, que incluso si alguien podría interconectarse, si no quieren perder en esto, porque tendría que tener incluso Rodríguez de Mendoza su propia empresa eléctrica. ¿Por qué tienen que venir desde Iquitos a cobrar acá? No entiendo, realmente me parece descabellado el tema. Que tenga que venir Electrooriente. ¿Qué hace Electrooriente? ¿Cuánto ha invertido Electrooriente? No. Esto realmente es una estafa a la provincia de Rodríguez de Mendoza. Acá se trata de que ya municipalidad, igual que en Utcubamba, vamos a hacer nuestra propia empresa eléctrica. Nuestra propia empresa eléctrica. Porque pues, si se puede comprar en barras, la energía se compra en barras, de acuerdo a los kilowatts. ¿Por qué no puede hacerlo Mendoza? ¿Qué es lo difícil? ¿Qué es lo imposible? Es que los de Electrooriente tienen mayor volumen cefálico, son macrocefálicos, y los de acá somos disminuidos cefálicos. No, ¿verdad? Acá hay ingenieros electricistas en Mendoza. propios de esta tierra, que tranquilamente podrían ellos hacer toda la labor para poder generar su propia empresa, su propio cuidado, su propio el gran ganador, Rodríguez de Mendoza, porque si se interconecta al nacional, mejor todavía, podríamos decir que se tiene la hidroeléctrica de San Antonio operativa, hacer un overhaul para que pueda ampliar su capacidad de proyección eléctrica y tener una central que ante cualquier contingencia podría resolver problemas inmediatos, ¿verdad? Igual cuando hablan de la pista que va a darse en algún momento entre Chachapoyas y Rodríguez de Mendoza, para hacer un tramo acá, en la pista de Rodríguez de Mendoza y Chachapoyas, van a limpiar un pequeño tramo, cortan el tráfico, paralizan el tráfico. Hay que ser realmente unos energúmenos, unos retardados, ¿qué energúmenos? Retardados mentales, para cerrar el tráfico por una pequeñez. Eso significa que cuando se piense hacer la carretera en su real dimensión, no va a haber tránsito por lo menos 12 horas. Y eso va en detrimento de la economía de todos. Por ello es importante que lo veamos, que lo analicemos, que empecemos a entender la necesidad de hacer la otra carretera. Que en algún momento se empezó a trabajar, ¿verdad? Oquis. Rodríguez de Mendoza, Soloco, Rodríguez de Mendoza. Entonces, empecemos a trabajar mirando la posibilidad de que Rodríguez Mendoza no se puede paralizar. Porque a ellos no les interesa la economía de la gente. Ellos dicen no hay pase y no hay pase y no hay nadie que les cambie el actuar de esta persona, el actuar de estas empresas. Y lo vemos durante cuántos años allá en la Fernando Belaún de Terry, ¿verdad? Que paralizan cuando a ellos les da la gana y en los tramos que les da la gana. Por eso este país es un desorden. Por eso decimos que el cambio en este país no es un cambio de maquillaje, es un cambio estructural. Tenemos que verlo desde ese ángulo. Tenemos que empezar a ser previsores, manejar posibilidades de, y si se da, y si no se da, no importa, ahí está, alguien la necesitará, pues. O en algún momento no sabemos nosotros que cuando hay una gran cantidad de caídas pluviales, de caídas de lluvias, nos vemos en graves problemas porque se caen los cerros e impiden el paso, porque la naturaleza es así. ¿Por qué no podemos tener una carretera alternativa a cuando haya estos problemas con su mantenimiento respectivo por todas las municipalidades que están a lo largo y ancho de la carretera? ¿Por qué no se podría? ¿Qué lo dificulta? ¿Qué lo dificulta? Nada. Es simple y llanamente que no hay visión de futuro. Miramos hasta la punta de la nariz. No crecemos porque somos mediocres, porque la mediocridad va impregnada en nosotros. La gente de visión, la gente que espera que las cosas cambien en forma radical, tienen visión de futuro. Ven al futuro. ¿Qué esperaríamos de un personaje que nunca ha hecho nada y si lo ha hecho mal, de alcalde? ¿Qué tendríamos? Un gran problema. Un problema enorme, un problema que nos llevaría simple y llanamente a pensar en 4 años más de atraso. Ya tenemos bastantes años. Mendoza no crece porque hay una planificación de las autoridades. Mendoza crece por inercia, porque hay una explosión demográfica, porque hay una necesidad de sobrevivencia. Pero nada más, no hay planificación, no hay gerentes realmente en la municipalidad. Habemos muchos ciudadanos que tienen un cartón de la universidad, pero a la ya va, pues, a la ya va. Hay unos que los han sacado en alas peruanas hace unos cuantos meses. ¿Qué pueden saber? ¿Qué pueden saber? ¿Qué pueden conocer? Una cosa es manejar algo en la cual simple y llanamente te sientas y se da porque se da. Y otra cosa es manejar una municipalidad pensando en el futuro de los ciudadanos, en el bienestar de los ciudadanos. Y otra cosa es simple y llanamente medrar en un marasmo total. Eso es lo que tenemos que pensar. Estamos a muy pocos días de elegir una nueva autoridad en nuestro distrito, en nuestra provincia. ¿Y eso qué demanda? Demanda que estemos pensando en serio. Más allá de que ese pata me cae bien, pensemos en el futuro de nuestros hijos. Se han perdido muchos años en Mendoza, muchos años en Mendoza. Cuando uno ve este hermoso valle y se lo imagina produciendo y urbanizado, pero con un documento que nos permita avizorar hacia dónde va a crecer la ciudad, no que crezca desordenadamente. De ello debemos, si no tenemos un plan director para hablar de desarrollo de la ciudad, no tenemos nada, absolutamente nada. Es como caminar a ciegas y dando bastonazo a todo lado. Eso no es planificación, Eso no es pensar en un proyecto de vida y bienestar para los ciudadanos a mediano y largo plazo. No solo hay que ser inmediatistas, no solo hay que actuar pensando en lo inmediato. Pensemos a mediano y largo plazo. Veamos el crecimiento, soñemos, pongámosle alas a la imaginación y no en una forma utópica, sino que la planificación nos pone los pies en la tierra, ¿verdad? Y no nos digan que es cuestión de recursos, no nos digan que es el fondo común, es muy pequeño. ¿Para qué tienes entonces tu congresista, tu senador? ¿Para qué lo tienes? ¿Para qué tienes al gobernador trabajándote y llevándote en un plan de desarrollo urbano en el cual ellos, al ver el expediente, tienen que apoyarte? ¿Verdad? Pero eso lo va a hacer ¿quién? Quien conoce de gestión, alguien que haya gerenciado su empresa, una empresa grande, que haya salido del marco natural de nuestro país, pero alguien que, lejos de apoyar a su propio pueblo cuando le dieron la oportunidad, al contrario, los aplastó, le hizo daño, se enriqueció, se benefició él, pero no su pueblo, de ser un humilde yancudo, que no hay discriminación, porque al Señor lo conocieron cuando lo vinieron a ver, lo conocieron en Yanques, y está vivo quien le habló por primera vez para que participe en política. Ahora andar en una camioneta 4x4 y con una mochila que lamentablemente ofende ahora al pueblo de Rodríguez de Mendoza. Cuando nos dicen y nos llaman para decirnos, oye, ¿has leído el diario El Comercio? Le digo, generalmente en media hora me pongo frente a la computadora a revisar todos los medios de comunicación, todos los más medias, todos los periódicos de Lima. Y me dicen, ha salido en El Comercio de un violador de Rodríguez de Mendoza. Y uno se queda pasmado porque si esto ha llegado a salir a nivel nacional, en uno de los diarios de mayor respeto a nivel nacional, imagínense cómo nos ven. Comparan a Rodríguez de Mendoza con Condorcanqui, donde la violación la confunden con un tema cultural. Acá también falta que digan que en Rodríguez de Mendoza es una cuestión cultural que las niñas sean violentadas en su honor a los 12 o 13 años. Esto es inaceptable. Es inmoral, antiético, sin valores, por parte de la bestia humana que cometió ese degradable acto, deleznable por donde se le mire. ¿Verdad? Estas cosas son las que no podemos permitir. Una cuestión de principios, una cuestión de valores, una cuestión en las cuales nosotros mismos tenemos que hacernos una autointrospección. Una pregunta a nosotros mismos. ¿Aceptamos este hecho como un hecho banal? ¿O simple y llanamente decimos tú no te vistas que no vas? Porque la imaginación es bastante fuerte. Nos lleva a pensar una lacra social de esa magnitud. Imaginémoslo de autoridad. Esta clase de lacras no pueden gobernar, ¿verdad? Y eso no depende de él, porque él quiere seguir enriqueciéndose. Depende de ustedes, del cómo ven a su tierra, a su propia tierra, de aquí a 4 años. Porque uno quiere preguntarle eso. ¿Cuál es la visión que tienes de tu tierra de aquí a 4 años? La visión, y es respuesta de un candidato que dice que sabe, es decirle, oye, veo canalizado todos los ríos, veo a mi querida Rodríguez de Mendoza con un centro en el cual la acumulación de residuos sólidos es quemada por magma, que no magma, por plasma, por fuego especial, ¿verdad? Y donde todo el mundo trabaja y donde hay posibilidades de crecer, de desarrollar y de proyectar desarrollo. Y de proyectar desarrollo. Veo el aeropuerto de 1,000 metros más de largo y 30 metros más de ancho para que se convierta en un aeropuerto en el cual puedan venir aviones de gran decolaje. Puedan decolar aviones de alta tonelada, ¿verdad? De alta magnitud, para llamarlo de alguna manera. Eso es lo que queremos. ¿Cómo ves el crecimiento agroindustrial? Alguien dijo 20,000 hectáreas se podrían integrar sin desforestar, se podrían integrar al desarrollo agrario. Esto aunado a un significativo esfuerzo por manejar industrialmente también el desarrollo de los ganados, de los animales menores. Proyectar propuestas técnicas sostenibles, sustentables o sustentables y sostenibles, porque usted las va a sustentar y luego va a lograr que se mantenga en el tiempo para hablar de desarrollo de todos los hermanos que viven en el campo y que luchan día a día por dejar de vivir en una extrema pobreza que duele, mientras que el intermediario se la lleva toda, ¿verdad? Él se sacrifica y no tiene apoyo de nadie, y al final el intermediario, el vendedor, le quita sus sueños, le quita sus esperanzas, le quita sus ilusiones. Eso es lo que tenemos que ver en una nueva propuesta. A eso tenemos que proyectar este cambio, esta convulsión que llama estas elecciones, esta convulsión social debería terminar en un buen gestor desde la municipalidad, que tenga visión horizontal, amplia, panorámica, que su preparación sea ágil, inteligente, flexible, que no se considere un dios, que sea flexible. De eso es lo que estamos y pretendemos que se dé en nuestra provincia de Rodríguez de Mendoza. Porque al final los ganadores no es el alcalde, al final el ganador debe ser el pueblo, porque él está buscando chamba por 4 años, ¿verdad? Y representar y tener el honor de representar a su pueblo. Y si quiere tener el honor de representar a su pueblo y no ser uno más de los alcaldes que pasan sin pena ni gloria por la provincia de Rodríguez Mendoza, debe cambiar muchas cosas. Desde empezar a tener técnicos y una idoneidad de personal. Desde el que está en la puerta, desde el vigilante de la puerta. Todos deben cambiar, todos. Debe preparársele para que el trato con el que paga, con el contribuyente, sea de la mejor calidad. ¿Verdad? No porque están en la municipalidad trabajando, se sientan que le han agarrado las barbas a Dios. Todo lo contrario, son servidores públicos, son trabajadores de la sociedad. Nosotros, los que no tenemos el trabajo en el Estado, tenemos que sacrificarnos, ¿verdad? Porque desde cuando compra una cajita de fósforos, usted está pagando impuestos para que ellos traguen. Ellos tragan gracias a que usted trabaja, para que ellos puedan tragar tranquilos. Ellos no son patrones, son servidores públicos, servidores de la sociedad. Eso es lo que debemos tener claro. En ello no debe haber contradicciones. Son las 13 horas con 2 minutos. Nos vamos al corte comercial. Volvemos tras él con mucho más en este su programa Esquerre y Punto, que se transmite gracias a Radio San Nicolás, 96.5 su frecuencia modulada en toda la provincia de Rodríguez Mendoza y se transmite desde la ciudad capital, San Nicolás. Nos vamos al corte.

0: Te hablamos, Hinley, acá en Rodríguez de Mendoza, en la ciudad capital, San Nicolás. Tenga usted muy buenas tardes, don Hinley Vargas Sumaeta, más conocido como Quino Vargas.
1: Buenas tardes, José. Un saludo a todos los radioescuchas y seguidores de tu programa. Agradecido por la entrevista y con gusto para resolver algunas inquietudes.
0: Hinley, la primera pregunta que nos viene es: ¿qué opinas del panorama político regional que se está dando en estos momentos y a pocos días de que se decida ya el tener nuevas autoridades?
1: Sí, pues estamos frente a una fiesta electoral, digámoslo así, ¿no? Pero realmente estamos ante una selección de nuestros próximos trabajadores. Nosotros, desde el Frente de Defensa de Chachapoyas, hemos venido sosteniendo en diversas reuniones que tenemos que actuar siguiendo la filosofía del campesino, del agricultor, que con mucha sabiduría, pues cuando quiere contratar peones para labrar su chacra, pues no contrata al que más baila, al que más chamulla, al que más miente, al que más sobonea. El agricultor, con su sabiduría, contrata a quienes van a hacer un buen trabajo para su parcela. Y una vez que los contrata, pues no les deja ahí con un cheque en blanco en la chacra. Les vigila, les orienta, les dice por dónde van a empezar, será por la culata, será por la cabecera, será van a arar, será van a deservar, será van a rozar, etcétera. Lo cierto es que el campesino, el agricultor, jamás le deja de su cuenta a sus peones en su parcela. Y esta acción de no dejarles de su cuenta, pues le permite vigilar qué cosa hacen, cómo lo hacen, si producen o no producen. Y si en su momento el campesino ve que ciertos peones no están trabajando bien, pues prescinde de ellos, los saca, ¿no? En esa línea, nosotros, en la analogía del campesino, nosotros los ciudadanos somos los dueños de nuestra parcela. Y como dueños de nuestra parcela, pues los candidatos son los potenciales trabajadores, los potenciales peones de nuestra parcela. Y por lo tanto, pues tenemos que evaluar, tenemos que seleccionar a quienes consideramos van a ser un buen trabajo en nuestros pueblos, José Olmedardo.
0: Claro, el tema pasa porque tenemos ahora la oportunidad de poder definir quién es el candidato que tenga una visión más panorámica, una visión de futuro, una visión innovadora, un hombre que sepa gerenciar su municipalidad distrital, provincial o al mismo gobierno regional. ¿No crees tú que tenemos candidatos de nivel o todavía la mediocridad nos embarga?
1: Realmente también estamos pues cobrando o pagando la factura de nuestra indiferencia, porque generalmente nuestro ejercicio ciudadano se reduce a que cada cuatro años vayamos a las urnas y elijamos a lo que hay, o dentro de lo que hay, ¿no? O muchas veces hay mucha gente que va cada cuatro años y vicia su voto, ¿no? No se identifica, pero el resto del tiempo vive quejándose de las consecuencias ajenas cuando gran parte de las consecuencias son propias, por nuestra propia irresponsabilidad, por nuestra propia indiferencia, ¿no? En esa línea, lo que tenemos es, pues, no necesariamente visionarios, estadistas, que manejan, pues, la política con doctrina. Lo que estamos afrontando es caudillos, dueños de partidos o movimientos, ¿no? O utilizan como a los partidos políticos como clientes de alquiler, pues lo que estamos ante mercaderes de la política, ¿no? Porque si no, ¿cómo nos explicamos que haya tanta corrupción de nuestras autoridades y ninguna de estas autoridades y ninguno de estos candidatos han levantado la voz, han criticado, han objetado la mala gestión que atravesando nuestros pueblos, siempre calladitos, agazapados y trabajando subrepticiamente en búsqueda de socios para poder tomar por asalto nuestras provincias y nuestra región, estimado José?
0: Claro, el tema pasa porque nosotros, yo digo, en esta posibilidad hay candidatos que tienen ya una vasta experiencia, como también un candidato que lamentablemente ha escondido su verdadero rostro y solamente sale con una agrupación política, pero que en su debido momento fue una alianza con un movimiento local. Yo creo que esa es una hipocresía política, el no decir venimos o somos parte de una alianza política entre tal y tal partido político nacional. ¿No lo ves así, Henry Vargas?
1: Sí, naturalmente, lo que acabas de decir, de analizar, se condice con lo que también venimos nosotros sosteniendo, ¿no? Porque realmente, pues, hay en este momento una suerte de desesperación, ¿no? Una suerte de miedo, una suerte de necesidad de blindaje, ¿no? De la actual gestión del gobierno regional ante las fiscalizaciones que le llegarán si es que no sigue él y o sus patrocinados en el cargo, ¿no? Y ahí hay ya pues una situación que definitivamente hace que generen pues muchísima publicidad, ¿no? Y en esa línea pues estamos como ciudadanos, como electores, ante lo que acabamos de decir, chamulleros, mentirosos, sobones, ¿no? No debemos elegir así. Tenemos que ser conscientes de que no es posible, no es bueno el continuismo. Acá estamos hablando de una oferta política de continuismo, simplemente con un cambio de agrupación política, y eso es muy ladino, eso es muy perjudicial. Lastimosamente, pues, hay gente que se presta para eso, hay gente que se deja influenciar por las emociones, y bueno, esperemos, pues, que eso no ocurra.
0: Hildey, tú conoces toda la región, pues te mueves a nivel de toda la región, y lamentablemente consideramos que eso que hay en Chachapoyas, un frente de defensa que por lo menos levanta la bandera de lucha de una sociedad, pero en las demás provincias hay una falencia total de la sociedad organizada, la sociedad civil organizada. ¿Qué podrías decirnos al respecto, Hindley?
1: Bueno, sí, nosotros en Chachapoyas venimos ejerciendo ciudadanía sostenida desde el 2021 con un frente de defensa que dedicamos bastante nuestro tiempo y bueno, estamos rompiendo un poco esa barrera del conformismo, de la indiferencia, ¿no? Y estamos también exigiendo de los actores políticos cierta digamos, mayor dedicación, identificación, o estamos obligándoles a elevar su nivel de identificación, a elevar su nivel de compromiso. Porque, por ejemplo, estamos concluyendo ya la gestión de Percy Sutta, quien entró, creyó que cuando ganó las elecciones, este triunfo venía con una corona de sabiduría y soberbia, ¿no? Y tomó la gestión de una manera tal que pensó que nunca se va a acabar. Y hoy están saliendo de la mejor forma, de la peor forma, perdón. Están terminando una gestión la más nefasta de la historia de Chirapoyas, ¿no? Entonces, y todo este tiempo, nosotros como sociedad civil hemos estado ahí, incordiosos, permanentemente fiscalizando, exponiendo las irregularidades, proponiendo alternativas, ¿no? Y bueno, estos personajes pasarán con más pena que gloria, pero nosotros seguiremos ejerciendo ciudadanía, ¿no? En representación de la población y pronto tomará la posta una nueva gestión, que también será una gestión pasajera, y nosotros seguiremos ejerciendo ciudadanía. Esa es más o menos la mística que nosotros queremos instaurar y para lo cual hemos diseñado un mecanismo que se denomina la proclama ciudadana. Nosotros, el 2022, a los candidatos que aspiraban conducir Chachapoyas, les hemos convocado y comprometido mediante un juramento y mediante una firma, que es un acto jurídico, a cumplir con ciertas obligaciones. El que gane tenía que cumplir ciertas obligaciones y los que pierden también. Y lastimosamente, pues no han cumplido, ¿no? El que ganó, por ejemplo, se resistió a ser transparente, prefirió una gestión oscura, prefirió una gestión a puertas cerradas, porque las sesiones de consejo, si es que, por ejemplo, la Ley Orgánica de Municipalidades dice que las sesiones son públicas, lastimosamente en la gestión de Percy Sutta en Chachapoyas, con un reglamento que tiene pues un rango menor que una ley, pues aprobaron que aquel que quiera asistir a las sesiones de consejo tiene que solicitar autorización con 24 horas de anticipación. Eso es totalmente ilegal. Nosotros hemos recurrido tanto a la Defensoría como a la Fiscalía, pero esas instituciones son, parecen chinganas que tienen que cerrarse, no funcionan para nada, ¿no? Pero nosotros hemos insistido, hemos ido, hemos hecho los escándalos que sean necesarios y hemos logrado que por lo menos transmitan las sesiones de consejo por radio municipal, lo cual no ha sido materia del compromiso que firmaron en 2022 en la proclama ciudadana, porque la idea es que nosotros, los dueños de la parcela, los empleadores de los peones, tenemos que vigilar su actuar, tenemos que enterarnos qué hacen, qué dicen, qué proponen, qué fiscalizan, qué acuerdan, cómo gastan, ¿no? Y la forma más dinámica es con el mecanismo, pues, de la transmisión de las sesiones por el aplicativo digital de Facebook, de forma tal, pues, que las autoridades, nuestros peones, es decir, en la analogía del campesino, nuestros peones tienen que elevar su nivel de compromiso con nuestra parcela, porque se van a saber escudriñados, van a saber que les estamos vigilando por el Facebook, y en el Facebook queda ahí el historial, qué dijeron, qué hicieron, qué propusieron, etcétera. Y acá te voy a poner, si me das tiempo, José, un ejemplo tan interesante que nos sucedió. Nosotros asistimos a una sesión de consejo que lastimosamente no es transmitida hasta la fecha por Facebook, pero con nuestra presencia logramos nosotros captar, por ejemplo, que un regidor, luego del saludo cordial y protocolar a todos los asistentes, indicó, y cito, en este día no tengo ningún informe y no tengo ningún pedido. Gracias. Término de la cita. Simplemente por decir que no tiene ningún informe y no tiene ningún pedido, cobró cerca de 700 soles por una dieta. Eso ha ocurrido por reiteradas veces y de diferentes regidores. Por eso es que no han querido en Chagapoyas transmitir las sesiones por el aplicativo de Facebook, porque sabían que les vamos a desbaratar. Porque si eso queda en el Facebook, pues, como es una página oficial de la municipalidad, nosotros ciudadanos tendríamos la oportunidad para interactuar, criticar, proponer y hasta funar, ¿no? Hablando en el término digital, ¿no? Se les puede funar también a estos regidores que no trabajan. Y ellos van pasando a la lista de los peones, en la analogía del campesino, que tienen que ser cambiados. ¿Y cuándo cambiamos a los peones, en la analogía del campesino? En la revocatoria, estimado José.
0: Claro, pero acá viene el término que tú usaste y que yo he leído el día de hoy al iniciar el programa: me declaro insurgente. ¿Crees tú que eso viene a colación y que tiene ahorita una existencia real, dado el momento político?
1: Bueno, en realidad, en mi caso, yo me declaré insurgente y estoy ejerciendo la insurgencia por cuanto el gobierno local de Chachapoyas ha invisibilizado el derecho de las personas con discapacidad a en las ordenanzas que regulan el tránsito de la ciudad. El Reglamento Nacional de Tránsito indica que los gobiernos provinciales administran el tránsito en su jurisdicción, para lo cual estos gobiernos provinciales tienen que generar normas. Esas normas son las ordenanzas. En las ordenanzas ellos ya pueden definir el sentido de tránsito de las calles, la restricción del estacionamiento, el volteo en U, etcétera, ¿no? Pero en Chachapoyas, no, al diseñar estas ordenanzas, han invisibilizado los derechos de las personas con discapacidad a que tenemos que estacionarnos, pues, de la manera más autónoma posible, cerca de las entidades públicas. Y como he sido víctima de papeletas, y como son papeletas arbitrarias que obedecen a ordenanzas ilegales, pues me he declarado insurgente y hoy conduzco mi motocicleta, mi camioneta, con mi brevete vencido, hasta que mi lucha también sea pues un éxito, por cuanto he presentado también ya acciones legales, como es en este caso el proceso contencioso administrativo, y de no prosperar este proceso contencioso administrativo, pues tendremos que ir a otras instancias, ¿no? Como a la Corte Interamericana de Derechos Humanos. No queda otra. Mientras tanto, estás hablando con un insurgente, José Olmedardo.
0: Así es, y un insurgente en la amplia expresión. Henley, dentro de eso, haciendo volar la imaginación, si hubiera dado resultado tu lucha concreta contra la indiferencia de una autoridad que lamentablemente llegó investido de gran, ¿cómo diríamos?, ropaje dorado, de un hombre que venía de la universidad, economista, catedrático, experto en proyectos, y que lamentablemente nunca quiso aceptar que el relleno sanitario que ustedes como grupo proponían era una alternativa no solamente para la provincia de Chachapoyas, sino que era también una forma de modelaje para empezar a trabajar un nuevo diseño de la acumulación de residuos y no simple y llanamente de un sándwich con los residuos sólidos.
1: Hindley. Sí, definitivamente nosotros hemos sido protagonistas de el derrumbe de líderes de barro. Hemos sido los protagonistas de derrumbar a estos líderes de barro, porque si no sería nuestro ejercicio ciudadano, estos líderes de barro pues tendrían todas las ínfulas como las mejores gestiones, porque lejos de actuar de manera eficiente y eficaz afrontando los problemas, todo lo arreglan con comunicados y las redes sociales. Si uno ve las redes sociales de Chachapoyas, de la Municipalidad Provincial de Chachapoyas, todo es éxito, ¿no? Mercado, puente, etcétera, todo es éxito en las redes sociales. Menos mal que nosotros en Chachapoyas también tenemos nuestros propios páginas de Facebook, también ejercemos nuestro sistema comunicativo en nuestros perfiles de Facebook, ¿no? Y algunos periodistas también comparten nuestras publicaciones, y ciudadanos, por lo tanto, nosotros somos conscientes que somos protagonistas del derrumbamiento de ídolos de barro. En este caso, este señor Pérez Isuta, pues saldrá como el peor alcalde de Chachapoyas, históricamente demostrado, y va a salir con un lastre de juicios y denuncias por todas las aberraciones administrativas que ha cometido por su soberbia y falta de articulación con la realidad y con la sociedad. Igualmente, me refiero a los candidatos que postularon junto a él en aquel entonces, en el 2022, ¿no? Candidatos que también firmaron la proclama ciudadana y se comprometieron a seguir ejerciendo ciudadanía. Al fin y al cabo, el candidato que pierde ha tenido miles de votos, y al tener miles de votos, el candidato que pierde tiene miles de observaciones, miles de obligaciones, miles de compromisos,

0: lo que hizo se coludió y en el tercer mes del primer año de gestión, de manera ilegal, realizaron un viaje con dinero de todos los chachapoyanos al Brasil. Y este candidato que hizo posible que ese regidor entre como regidor, jamás levantó la palabra, jamás levantó la voz ante esa aberración administrativa y ante su sumisión, que su regidor, lejos de fiscalizar, se sometió al gobernante de turno. Igualmente sucedió con otro profesional reconocido en Chachapoyas y candidato por 3 veces también a la alcaldía de Chachapoyas, Fernando Santillán, conocido como Duco Santillán. Él también tuvo cerca de 5.000 votos, cerca de 5.000 razones para que siga actuando, siga ejerciendo política. Pero igual, la regidora que entró de su agrupación política también se fue de viaje a la Argentina. Nunca fiscalizó la gestión y Fernando Santillán tampoco nunca levantó la voz. Y por lo tanto, ahora cabe la pregunta, José Almedardo. Se les está viendo de candidatos a Fernando Santillán, a Mario Torrejón o a Lester Díaz. Ya no. Esos líderes simplemente fueron de barro y nosotros somos los protagonistas de haberlos derruido por cuanto la proclama ciudadana que no cumplieron, que firmaron ellos el 2022, pues les hemos encarado cada oportunidad que hemos tenido y en cada entrevista que hemos tenido, y lo seguiremos haciendo como lo estoy haciendo ahora, José Olmedardo.
1: Claro, cuando habla de líderes de con pies de barro, me traes al recuerdo esa participación tuya en el gobierno regional, donde te dirigiste al señor gobernador, don Gilmer Wilson Horna Corrales, como peón de la región, y no le agradó en lo absoluto. Él un poco más y con palabras un tanto altisonantes, te pidió que respetara su investidura. ¿Qué al respecto, Hinley Vargas Humaitá?
0: Respetos guardan respetos, estimado José Melgado. Lo que tú acabas de comentar fue en el contexto en que nosotros estábamos reclamando la permanencia de un equipo de profesionales que estaban conduciendo muy bien la administración del Hospital Virgen de Fátima de Chachapoyas. Me refiero a la señora Bolívar Jo, que lastimosamente el gobernador utilizó una serie de argucias y se sometió a las malas costumbres de unos grupos enquistados en el hospital para poder, pues, despedirla y con eso atentar contra la salud de los chachapoyanos y amazoneses. Al fin y al cabo, ese hospital es un hospital referencial y de toda la región, pues, hay pacientes que son referidos allí. Y en dicha reunión que convocamos nosotros como Frente de Defensa, él trató pues de manejar su investidura y trató pues de cerrar, de terminar una reunión que nosotros hemos convocado, ante lo cual yo me opuse y le dije: usted se siente, señor, usted es un trabajador nuestro, ¿no? Indicó: yo he viajado que quiso sacar pretextos de que está cansadito, que ha viajado a Condorcanqui. Sí, has viajado a Condorcanqui, pero has viajado con la plata de todos, y tú te sientas y tú nos escuchas. Así fue. Es que en realidad así es. No, muchas veces como ciudadanos creemos que porque les decimos autoridades son nuestros jefes. No, señor. Les decimos autoridades porque les hemos autorizado, porque le autorizamos eventualmente a conducir los destinos de nuestros pueblos. Por eso les decimos autoridades, pero en la práctica y en la analogía del campesino son nuestros peones y nosotros somos los dueños de la parcela, José. Esto hay que meternos a la cabeza.
1: Claro, el tema pasa porque le es difícil y sobre todo, imagínate, casi se convierte en un cacicazgo los alcaldes en los distritos pequeños, alejados de las grandes urbes. Ahí el alcalde se siente el reyezuelo y lo más lamentable es de que tiene presionado a los regidores con la dieta. Si no hacen lo que les da la gana, simple y llanamente les corta la dieta. Eso también es un tema que debería ser manejado con norma y sin justaponer poder. Simple y llanamente, el regidor no tiene nada que ver con lo que el alcalde decida, sino que hay una dieta prefijada y eso evitaría que que el alcalde...

0: alcalde amenace al regidor con no hago sesiones de consejo, no ganas dieta este mes, ¿no te parece, Hindley?
1: Sí, justamente hay una suerte de presión que utilizan los alcaldes porque los regidores no conocen sus derechos y obligaciones. El alcalde con el regidor es prácticamente la misma cosa, solamente con diferentes funciones. Es decir, son representantes de la población, ¿no? Son los peones que van a trabajar en nuestra parcela, solo que uno tiene la función de ejecutar y las otras puede fiscalizar, ¿no? Eso es así. Y eso también lo que ocurre es porque definitivamente no nos identificamos. Muchas veces en muchos pueblos hay mucha indiferencia, ¿no? Nosotros consideramos que nuestro ejercicio ciudadano pues está generando cierto despertar, ¿no? En algunos distritos de Chiapoyas y bueno, gracias a estas entrevistas también esperemos que en otros distritos que no necesariamente sean Chiapoyas, ¿no? Lo cierto es que estamos recibiendo invitaciones para ir a organizar algunas sociedades vigilantes o frente de defensa en algunos distritos y bueno, de paso pues que sí, nosotros estamos con gusto y dispuestos a dar ese asesoramiento, ¿no? Con tal de que se deje a un lado ya la indiferencia, porque esa indiferencia es lo que luego nos hace pagar la factura, ¿no? Hoy estamos ante una oferta de candidatos, pues que da lástima, ¿no? Pero lastimosamente dentro de ello tenemos que elegir. Y tengo que hacerles recordar que luego de elegir, también tenemos que seguir vigilantes, ¿no? No es bueno decir que ejercemos ciudadanía solamente el día que vamos a marcar una, digamos, una cédula, ¿no? Y luego lo dejamos, pues, un cheque en blanco a estos peones en nuestras parcelas. Así no debe ser. Me agrada mucho la analogía del campesino, el agricultor, porque con toda facilidad se puede decir nosotros somos los dueños de la parcela y a los que llamamos autoridades son nuestros peones que tienen que trabajar a nuestra parcela. Por lo tanto, nosotros somos los jefes, José.
0: Claro. Hildey, para ir ya cerrando esta entrevista bastante, bastante, bastante leccionadora, Hildey Vargas, me gustaría que hicieras un análisis de los 4 años de gestión de Hilmer Wilson Horna Corrales al frente del gobierno regional Amazonas y por qué crees tú que los pueblos como Mendoza, por ejemplo, no se siente la mano de un gobernador.
1: Bueno, la gestión de Hilmer Horna es una gestión ejemplar, es un gran ejemplo. Es un gran ejemplo de cómo no se deben hacer las cosas. Es un gran ejemplo de una torpeza brutal. Es un gran ejemplo de una mala gestión. Porque definitivamente lo que tenemos es cualquier cosa menos una gestión de gobierno regional, pues que maneje proyectos, macroproyectos, que maneje soluciones de los problemas, solamente se ha dedicado a pulverizar los presupuestos de una manera, pues, muy estúpida, ¿no? Ha pulverizado los presupuestos en lositas deportivas, en techitos para las lositas, etcétera, y el agua, el desagüe, las vías de comunicación, pero cuando se ha tratado de vías de comunicación en el último año, ahí sí se volvió vivo el gobernador, porque un proyectito de 25 kilómetros del puente Santo Tomás a San Bartolomé Laumán lo ha convocado por 133 millones de soles, es decir, 6 millones de soles, cerca de 6 millones de soles por kilómetro, para un eslarre, ¿no? Y eso, pues, lo ha hecho ante la vista y paciencia de los congresistas, vista y paciencia de la Contraloría y vista y paciencia de mucha prensa que procura no tocar el tema. Procura no tocar el tema porque obviamente se venden su guión, ¿no? Y lastimosamente pues eso hace daño hace daño al pueblo. Ahora, Rodríguez de Mendoza, una linda provincia con bonitos pueblos, gente muy amable, postergada. No hay gestión. Es que también su alcalde se ha dedicado a lo mismo, a hacer cualquier cosa menos una buena gestión. No, ellos no quieren pelear, no quieren discutir, no quieren poner el alto a los funcionarios del centralismo capitalino. ¿Por qué? Porque simplemente están ahí haciendo lobbies para sacar proyectos para carreteras, puentes, algunos desagües, etcétera. Y si es que, bueno, y de ahí se supone, se escucha que sacan sus tajadas, ¿no? Por eso es que incluso hacen contratos sin procesos de selección, como el que hizo el año pasado el alcalde de la provincia de Mendoza por 9 millones de soles, carreteras y puentes, y luego de que fue descubierto, simplemente hizo una conferencia de prensa y dijo que todo está bien. Y ahora, ¿por qué los ministerios correspondientes, dueños de esos dineros que le han dado a esa gestión para que lo malgaste de esa manera, ¿por qué no le cerraron el caño? Porque los convenios dicen que los alcaldes tienen que respetar la ley y reglamento de contratación del Estado. Y al dar una contratación directa sin proceso, una contratación exonerada, pues no están respetando la ley de contratación del Estado, lo cual implicaría el cierre del caño, es decir, la resolución del convenio. ¿Y por qué no lo hacen los ministerios? Obviamente porque también reciben sus tajadas. Lastimosamente, más allá, no puedo hacer más análisis que así, de esta manera negativa de lo que está ocurriendo, pero obviamente llamando a la reflexión a los paisanos, que no nos quedemos callados. Hay muchos líderes, personajes muy conocidos, ahí en Rodríguez Mendoza, con diferentes profesiones, pero también veo que también hay bastante conformismo, bastante indiferencia, y por eso es que tenemos lo que tenemos, ¿no? Hoy en la grilla de candidatos, ¿no?
0: Claro, al nivel de que se dice que en el diario El Comercio habría condicional, habría salido una nota de un candidato violador, de un candidato que denigra de todo lo que es principios, de lo que es ético, de todo lo que moralmente podría exigir una sociedad. Y más que nada, que salga en un medio de comunicación a nivel nacional. Dejando en una deplorable situación a la provincia de Rodríguez Mendoza, que no espera esta clase de propaganda, de publicidad nefasta, sino todo lo contrario, que se hable de la buena producción de café. Bueno, Hinley, tu mensaje a todos los que de una u otra forma este 4 de octubre van a determinar quiénes serán nuestras próximas autoridades.
1: Bueno, gracias José por la entrevista y para despedirme, pues, llamarles a la reflexión a nuestros paisanos amazonenses, ¿no? Que dejemos la indiferencia de lado, que seamos sensatos al momento de elegir y que apliquemos la analogía del campesino. El campesino no contrata a quien más baila, más chamuya, más miente, más edulcora la píldora, más labia tiene. Sino el campesino, el agricultor, contrata a quienes cree que van a hacer una buena labor en su parcela, y esa sería la reflexión, ¿no? Y luego del 4 de octubre, luego de contratar, tenemos que, pues, vigilar, vigilar y vigilar. Y si es que no están trabajando bien, tenemos que, pues, hacer cambios, tenemos que hacer que reaccionen estas próximas autoridades, autoridades porque les autorizamos a conducir los destinos de nuestro pueblo. Gracias, José.
0: Muchas gracias, gente de Vargas Humaeta. Linda tarde. Bien aleccionadora realmente esta participación de Hinley Vargas Humaeta, porque nos lleva a reflexionar sobre la clase de autoridades que debemos tener. Esto es simple y llanamente un llamado de atención para todos, para que cuando tengamos la oportunidad de elegir, no estemos eligiendo personas que dejan mucho que desear y que tenemos después que sufrirlos, que soportarlos 4 años que Rodríguez de Mendoza en esta gestión no ha visto ningún cambio, no ha visto nada nuevo, no ha visto la transformación de la ciudad en lo absoluto, sino que todo lo contrario, ha sido una gran tristeza, una gran pena sentir que 4 años se ha invertido en la nada y que simple y llanamente ha servido, como dice Henry Vargas, para que el peón se esté recreando, pero que el peón no hizo nada para mejorar la parcela, como hace su analogía Henry Vargas, de Rodríguez de Mendoza, muy en concreto de San Nicolás. Bien, son las 13 horas con 44 minutos. Tenemos un audio que nos ha llevado a pensar si hay gente con una piel bastante fuerte como para no le interese pues el tema en la cual podríamos decir que uno, si le he señalado de esta manera, tendría pues que dar un paso al costado. En fin, esto es lo que se escuchó.
2: Cuéntame. Por motivo de la denuncia, lo que pasó es que fui abusada sexualmente por el señor Manuel Asunción Fernández Yoplac, que le dice Sacito, a la edad de 13 años. ¿Dónde exactamente fue que abusó sexualmente de ti? Fue en la parte de Limabamba. Hay una parte oscura al entrar que se llama Ciscapampa. ¿Y cómo fue que te llevó hasta allí? No. Lo que pasa es que el trayecto es pasar por ahí, por ese lugar, y ese lugar es una parte donde la laguna sale y es una parte oscura donde nadie vive. Entonces es ahí donde este señor apaga el carro y yo, como era una niña inocente, le pregunté si el carro se había malogrado, y él me dijo que no, que yo le gustaba, y entonces fue donde apagó el carro y yo me asusté. Entonces fue donde apagó el carro, se bajó y se fue a mí. ¿Y qué pasó exactamente en ese momento? En ese momento el señor baja, abre la puerta y entonces empieza a tocarme, a besarme.
0: Bueno, realmente conmovedor este tema, deja un sinsabor bastante amargo, por cuanto quien es padre de familia de alguna niña siente un odio hacia una sociedad que quiere ponerse de espaldas a una realidad. Alguien que tenga una princesita no va a querer jamás que sufra esta clase de oprobio, ¿verdad? Esta actitud que deja en una postura de cuál es la diferencia entre una bestia y un ser racional, ¿verdad? Uno puede tener un montón de posturas al respecto, pero cuando esto toca nuestra puerta, sentimos que el mundo se nos viene abajo. Sentimos que una sociedad vive de espaldas a esta realidad dolorosa. Y más doloroso aún cuando hay una impunidad por parte de los que tienen que ver con la cuestión jurisdiccional y ellos voltean la mirada hacia otro lado. Esto ya hace tiempo que debió verse, hace tiempo que debió verse tocado las puertas a una posible llamado a una prisión preventiva, ¿verdad? Porque este tema es un tema escabroso que simple y llanamente nos llena de pavor. Tener una, siquiera pensar de que se pueda tener una autoridad de esta índole, creo que subleva las iras más profundas en los seres humanos, en los que racionalmente consideran que todo tiene una línea roja que no se puede pasar así nomás. Y esto debe llevarnos a una profunda reflexión de qué ciudad queremos para estos próximos 4 años. A la persona que elijamos, tengamos en consideración que va a ser parte de nuestra vida durante 4 años, y así como esta gestión que pasa sin pena ni gloria, que no ha hecho absolutamente nada, nada, por cambiar la faz de nuestra ciudad, así no podemos continuar, ¿verdad? La ciudad sigue creciendo en forma desmesurada, no hay un plan director, no hay un plan urbanístico. ¿Qué esperamos? ¿Qué esperamos? Que así como hizo en su distrito, llene de heces la ciudad al no querer cambiar absolutamente nada y pasen 4 largos años sin pena ni gloria. Eso sería igual a odiar a la tierra en que nos vio nacer. Eso es igual a odiar al desarrollo, al crecimiento de la tierra que nos da de comer, del cielo que nos cubre. Eso va a depender mucho de todos y cada uno de los ciudadanos de Rodríguez de Mendoza. Ya no se puede a estas alturas pretender cambiar el rumbo de la historia. La historia la decides tú. La historia en esta oportunidad está en tus manos. Y en tus manos está el cambiar el destino de Rodríguez de Mendoza. O en su defecto, seguir atrasándolo 4 y postergándolo 4 largos años más. Eso depende de ti. Eso no depende de la divinidad de nada. Eso simple y llanamente depende de tu acertada decisión de quién debería manejar los destinos de la ciudad, de la provincia de Rodríguez Mendoza y la ciudad de San Nicolás, la ciudad capital. ¿Verdad? Tenemos un hermoso valle que al mirarlo desde la altura, al ingresar a este valle, en todo su esplendor se deja ver y uno augura un futuro próspero, un futuro de bienestar, un futuro de mejoras, pero cuando oye estos casos y tiene los documentos en la mano que pueden demostrar a propios y extraños su existencia, realmente uno se compunge ante esa realidad, se hiere ante esa realidad. Y no nos queda otra cosa que decirle, tú serás culpable o serás la propuesta por el mejor destino de la provincia de Rodríguez de Mendoza. Son las 13:50, decirle a todos ustedes gracias por su paciencia de escuchar este su programa Esquerre y punto. Y desearles que tengan una linda tarde y que empiecen a pensar en la definición de cuál será el destino de Rodríguez Mendoza. Gracias. Chao.

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2: 2:17.

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0: ya.
1: ¡Ay, ay, ay! Un aplauso fuertísimo para las chicas de Alma ahí, de Nueva Generación. Estamos llegando directamente desde el Mall del Sur a nivel nacional a través de...
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3: Bueno, llegó el carnaval.

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0: El ángel del Señor anunció a María.
1: Y ella concibió por obra del Espíritu Santo.
0: Dios te salve María, llena eres de gracia.

0: aquí la esclava del Señor.
1: Hágase en mí según tu palabra.
0: Dios te salve María, llena eres de gracia. El Señor es contigo.

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1: 6:05.
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Vamos a Milpu, Milpu, ahí están sus autoridades, su gente linda que siempre nos acoge con los brazos abiertos. Un abrazo musical porque le hemos comprobado, Radio Estéreo G, Estéreo G, la grande, la más potente y nítida que llega a todo el Valle de Guayabamba, cubriendo todos los distritos, ¿ah? Salud para sus alcaldes, para sus autoridades, ¿ah? En Omia, para su alcalde distrital, ¿ah? Muy pronto ya reapertura de los baños termales, ¿ah? Muy pronto nos anuncian.

Estamos con ustedes después de las 6 de la tarde, todos los días, ¿eh? Después de rezar, con buenas tardes, Ecuador. Gracias por la sintonía y muy, muy reconocidos por su preferencia a esta hora. Recuerda, si quieres llamar, 074-28-3050, estamos para atenderte con tus preferencias musicales y tus saludos.

0: Un saludo musical siempre a nuestros amigos también de Lambayeque, los diferentes caseríos, distritos, donde llegan las potentes ondas y el internet de nuestra querida radio.
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Buenas tardes, Ecuador, para la Beque Mendoza, con esta programación en el atardecer, después de rezar, prueba sentimental que une Perú y Ecuador con estas lindas melodías para usted.

0: Saludos para en Parista, saludos también Chacapata, Chipara, en Huarmiaco, en Onche, Cuchapampa, lindos parajes de mendocinos que lo hemos gozado y recorrido, por supuesto, cuando éramos colegialitos allá con Alipio, también con Marcita, con Ena Margot, con Hilda Jovita también, ¿eh? Cómo no acordarnos de estos lindos caseríos de la provincia de Rodríguez.
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0: Saludos a nuestros amigos oyentes y familiares y amigos que siempre nos recuerdan en Carapungo, Limón, Juan Dil, San Antonio, Michina y Longar.
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0: Un saludo especial a esta hora en Cochamal para mi querido Huaspay, ¿eh? Cualquier día vamos por sus trapiches. Para la familia Tafurro Grandes y también los hermanos Santián Grandes en este pujante distrito de Cochamal. En Xucush, a todos los devotos que llegan a adorar a nuestra santa imagen ahí, muy milagrosa para todo el valle de Guayabá.
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0: Para mi querido promoción, Huguito Feijó Bardales, ex fiscal de la provincia, Atalopal Muncha también, que dice futuro alcalde de la Mueque,
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0: Y aquí en Rodríguez de Mendoza, saludo a los vendedores y vendedoras del Mercado Modelo de Mendoza. Ahí está Gladys Santillán, la mejor panadera de nuestra provincia. También el amigo Vidaure, tempranito desde las 6 con su amplia bodega que nos ofrece variados productos y a precios sin competencia. Para él no ha subido el dólar por si acaso.
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